0: Estamos con el amigo de Soy Tu Sol, Cosas Pendientes. Seguimos transcurriendo este domingo frío, está muy frío. Si van a salir, cuídense, abríguense bien, porque la verdad que está frío, frío, frío, Carmen, ¿eh? La Carmen se me está durmiendo, está quieta ahí, no la puedo hacer conversar. Mire que yo no que la deje conversar, conversa poco esta mujer, ¿eh? Pero bueno. Ahí está, ella me acompaña, está en los equipos, la verdad que es una gran compañera, andamos juntos 24/7, como yo digo. Gracias, Carmen, por siempre estar junto a uno, pero la quiero hacer conversar, no hay caso, yo hablo por ella, igual no pasa nada. Así que seguimos en esta noche de domingo, seguimos con la buena música, seguimos acompañándote aquí por internet, hoy sí que es por internet solamente, acompañando allí, prendido al celular o algún equipo de música que tiene internet, porque hay equipos ahora que tienen internet para escuchar. O hay pantalla de televisión también que tienen internet para escuchar, ¿eh? Donde estés escuchando, no importa el lugar que sea o en el rincón del mundo que sea, te mandamos un fuerte, fuerte abrazo a ti, a tu familia, a tus seres queridos, o si estás solo, si estás trabajando, viajando, donde quiera. Seguimos acá en vivo por la 91.7 y no podía faltar la negrita, que acá nos manda un mensaje de camino y grita. Vamos a ver qué nos dice la negrita por acá, ¿eh?
1: Buena y fría noche, Carmen y Javier. Bueno, ¿cómo están? Bueno, voy a hacer este mensajito. No estoy escuchando al aire porque no tenemos radio. Se extraña mucho la radio. Bueno, bienvenido a casa, a toda música. Así que quiero saludar a todos en general, que hace días que no saludo a nadie. Bueno, a saludar a Dula, a su papá. Primero saludarlo a ustedes dos. Un beso para cada uno. Bueno, a Dula, su papá, su mamá, la romántica, Susi, al Rey, bueno, a Margot, a Luchita, a Delia, a María Soledad, que no se me olvide, María Soledad, que todos los días me hace mensajito, bueno, a Carlito Estramín, a Roberto Oliveira, a Robert Carpintero, bueno, a toda esa gente ahí, a Rudy, a Alan, y a Alan Peña y familia, a Rudy y familia. Bueno, a todos los que saludo todos los días, que me saludan todos los días. Hace días que estamos sin radio, así que se extraña mucho la radio. Yo lo único que tengo es un parlante, nada más, no la agarra el 91.7, así que esperen un poquito que voy a poner internet, porque lo que pasa es que se me descarga muy rápido el teléfono este. Se me fue el audio. No, este teléfono anda mal también. Bueno, me alegro que hayan venido, igual con este tiempo tan frío. Bueno, que anduvieron por todos lados, me contaron, y yo lo puse un ratito ahí, hoy cuando vine, cuando no estaba en casa. Bueno, así que me pueden pasar un temita por José Luis, si tienen por ahí a mano, si no por Cabino DN, cualquiera, Javier y Carmen. Muy lindo estará el programa, yo lo puse un poquito cuando vine, pero estaba cargando el teléfono, así que un gran abrazo para los dos. Me alegro mucho que estén todos bien.
0: Bueno, negrita, un abrazo para ti, gracias por comunicarte como siempre. Sí, estamos todos bien, gracias a Dios, acá. Acá en la radio vinimos a pesar del frío, a pesar que no tenemos por el aire, estamos por internet, pero la gente de internet también se merece que vengamos, se merece lo mejor, porque son oyentes que están ahí, del otro lado también, como cuando están ustedes por el aire, así que sí, la verdad que para la gente que está extrañando la radio, le mandamos un fuerte abrazo, que nos están escuchando, porque capaz que alguno lo saluda. Se extraña, claro que se extraña, nosotros extrañamos terriblemente el teléfono común, extrañamos muchas cosas, porque claro, de 40 o 50 comunicación que tenemos en la noche, hoy no hay muy pocas, así que, porque claro, tenemos que entender que estamos por internet solamente, pero estamos aquí, seguimos junto a ustedes y vamos a estar, porque las cosas hay que hacerlas con amor, y cuando se está bien es lindo, pero también cuando están pasando las cosas difíciles hay que apoyar y seguir hacia adelante. Lo importante es apoyar la radio, apoyar a los compañeros, aquellos que están realmente a veces sinceramente luchando para que esto siga adelante, así que bueno, le mandamos un fuerte abrazo para cada uno de ellos, y sobre todo a Jorge Daniel, que es el que se ha preocupado, el que nosotros la ayuda que hicimos llevar los equipos a Mina, y si los tenemos que traer mañana o pasado, si Dios quiere, para que estén comunicados con ustedes, también lo hacemos, porque primero amamos lo que hacemos, y segundo porque ustedes también sé que extrañan, los que están del otro lado, la radio, extrañan la comunicación, extrañan la música, pero si Dios quiere, prontito va a estar todo como normal, como siempre. Te va a saludar Carmen.
2: Buenas noches, Negrita, gracias por tus saludos. Sí, por supuesto, la radio se extraña pilas, se extraña la gente, la comunicación, más la gente mayor que escucha mucho por FM, pero ya se va a solucionar eso en unos días.
0: No, y acá es muy común que la gente de afuera a pila, como el tiempo de antes, con su radio a pila, qué lindo, ¿no? Bueno, pero ya va a estar todo arreglado, si Dios quiere. Ya pronto acabamos con el temita para ti, Negrita, de José Luis y su ritmo, que ya pasamos a decir que el próximo 24... en la noche de la nostalgia estarán el grande de Canelones, ¿eh? No te lo podés perder el 24, noche de la nostalgia, el grande de Canelones con José Luis y su ritmo en vivo.

0: Bueno, aquí pasaba el amigo José Luis y su ritmo, que el 24 lo tendremos en el Grande de Canelones. Y acá tenemos un mensajito de Felipe Fuline. Vamos a ver qué nos dice el amigo Felipe por acá. Vamos a ver.
1: Hola, buenas noches. Muy linda la programación. Soy Feliberto de Soca. Estamos acá escuchando con la patrona. Me gustaría escuchar un tema por los compadres. Si está a tu alcance, te vamos a agradecer. Todo muy lindo. Bueno, y que el Garro se recupere pronto, si Dios quiere. Va a andar bien, si Dios quiere, todo. Un abrazo para todos y muchas gracias.
0: Bueno, Filiberto, fuerte abrazo para ti, para tu familia. Gracias por la comunicación. Sí, va a andar bien el Jorge Daniel. Tiene que cuidarse un poco nada más del frío. Y claro, es mucho lo que tiene también, la radio, los bailes. La verdad que hay que andar, ¿no? Uno se pone en el lugar de la persona de que tiene que andar y andar. Y hay que comunicarse y hay que hacer las cosas. No es fácil. La gente piensa que es fácil, pero estar en los medios, hacer baile, todo eso lleva bastante movida, ¿no? Y a veces también los años no vienen solos y todos pasamos por eso. Y bueno, y el cansancio, y el estrés, y todas esas cosas. Pero se va a recuperar, ¿eh? Así que para ti, Felisberto, fuerte abrazo para ti y toda tu familia, ¿eh? Fuerte abrazo, grande abrazo y gracias por comunicarte. Pero tenemos otro mensaje también, o dos más. La negrita se nos mandó un muñequito aplaudiendo. Acá hay un audio de la negrita, a ver qué dice.
2: Bueno, saludos para todos los conductores que hacen su respectivo programa también. Javier y Carne, bueno, gracias por el saludo de ustedes también. Gracias, bueno, chao, chao, que tengan un buen lindo programa, como siempre, gracias, a toda música. Estoy en internet escuchándolo. Bueno, y buen retorno, Javier y Carne. Buen retorno a la casa también. Gracias, porque está muy frío, está horrible. Afuera está espantoso. Acá es un frío que el aire no marcha nada. No calienta el ambiente, nada. Así que un gran abrazo para los dos. Muy lindo programa, como siempre. Que tengan lindo programa, como siempre. Me he olvidado de los conductores, que también están por ellos. Tenemos buena música también. Todos los programas son lindos. Así que felicitaciones para todos los conductores.
0: Claro, chau, que chau. Sí, negrita. Para todos los conductores, por supuesto, que hacen sus repetitivos programas. Uno de como Susi, que es de tango, milonga. El otro, que como Lemos, que es de folclore. Y así respectivos compañeros que están haciendo el programa aquí en la radio todos los días, que están aquí, y ellos hacen lo mejor, cada uno de nosotros ponemos lo mejor, porque es para ustedes, no es para nosotros tampoco, para que ustedes la pasen bien, para que ustedes disfruten del otro lado, ¿eh? Así que vamos con el amigo allí, que pidió el tema de los compadres, para ti, aquí va, para tu familia, aquí están los compadres de Walter Trujillo, ¿eh? Ese grupo que lo hizo el señor Walter Trujillo, si habremos ido a los bailes de Walpe a Trujillo, a la Corcala, a la Chinchilla, a Soca. La verdad que no nos perdíamos un baile de Walpe Trujillo en aquellos tiempos, ¿eh? Y este era el grupo Los Compadres, que así sonaba.

un temazo de los amigos de Chocolate y Apago la Luz, pero mirá lo que viene ahora, como para la noche la nostalgia. Sonido Cotopaxi, a ver si te acordás de esto. Yolanda, qué tema de Sonido Cotopaxi, si lo habremos bailado a Sonido Cotopaxi con esto que dice Yolanda.

0: Sonido Coctopaz en este domingo, y acá puso Nerita, mandale cumbia. Claro que le mandamos cumbia y mandó otro audio.
1: Bueno, Javier y Carmen, quiero preguntarle algo del baile, cómo tuvo el baile, si fueron a mover el bote. Así fueron a mover el bote, no le preguntaba a Susi, tampoco, que es la que me da noticias de todos los bailes. Ella está en el baile allá, está trabajando y me está dando noticias. Y está buenazo, me dijo Susi, así que le pregunto a ustedes si fueron a mover bote, que nadie me dice nada cómo estuvo el baile, no tengo a nadie que preguntarle cómo va, nomás que a Susi. Susi no me ha contado nada, hoy domingo no me ha contado nada cómo estuvo. Ella me dijo anoche, está buenazo el baile, me dijo, eran como las 2:30 de la mañana y yo mensajeando con Susi. Me dijo que estaba muy bueno. Bueno, quiero que me digan ustedes a ver cómo estuvo el baile, cómo estuvo la bailanta, si había mucha gente, si no había mucha gente. Así que me alegro que haya ido bien al rey. Bueno, a todos, ¿no? A la familia, a todos los bailanteros. Un gran saludo para todos. Chao, chao. Disculpen que le hago otro audio porque me acordé del baile, a ver cómo estuvo. Porque Susi no me ha contestado nada. Entre poco va la amarilla para Susi, no me contó nada del baile. A ver cómo estuvo. Nada me contó. Entre poco le paso la amarilla, la tarjeta amarilla a Susi. No, ella es muy de mandar tarjeta amarilla, ahora yo le mando tarjeta amarilla. Porque quedó le dije, cuando termine, vaya a tu casa, hazme un mensajito. No me hizo nada. Bueno. Una broma que le digo entre todos, Javier y Carmen, y a ver cómo estuvo, le pregunto si fueron a mover el bote, eso sí les pregunto. Bueno,
0: claro que sí, estuvo espectacular, Negrita, sí, claro, movimos el bote toda la noche con Carmen, estuvo espectacular, y la verdad que muy lindo, ¿no? Lleno total, espectacular, Susi como siempre allí trabajando en la caja de cajera, espectacular, la verdad que muy lindo, un baile muy alegre, hubo trencito de todo, la gente se divirtió. Y la verdad que los graduados, los graduados eran, sí, bueno, me olvidé el grupo ahora que tocó anoche, son desastrosos para eso. La verdad que espectacular, la nueva sensación también, sí, los graduados fueron los que tocaron anoche, espectacular, la verdad que estuvieron muy bien, un grupo que tiene 48 años de estar en la música y se nota, ¿no? Se nota la calidad, realmente gente ya con sus años, pero con una calidad, con una voz, la verdad, una alegría, y se portaron divinos, tocaron como bastante, como 2 o 3 horas, creo, así que fue un baile precioso, espectacular, como siempre, tranquilo, en familia, cero estrés, cero problema, la verdad que también felicitar a la organización, claro, allí a la gente que trabaja, a los que están en la cantina, a los que están vendiendo allí en chorizos, pizza,

0: a los que están en la entrada, a Lemo, que allí también está vendiendo las entradas, a todos, a los mozos, a todos los que trabajan en el Grande de Canelones. Fuerte abrazo para ellos, que están trabajando, colaborando también allí. Y lo lindo que siempre digo, que es un baile para toda la familia, donde no ves un problema, no ves una discusión, no ves nada, es realmente familiar, ¿eh? Y eso es lo lindo, que no en todos los lugares pasa eso. Uno que ha recorrido muchos bailes, muchas cosas, en la mayoría siempre hay algún problemilla, algún lío, alguna discusión, acá no. Total paz y tranquilidad, así que bueno, felicitaciones y como siempre, muy lindo, y gracias a los graduados que se portaron divino, y estuvo espectacular. No sé, Carmen, si va a decir algo.
1: Sí, por supuesto, preciosa la música, todo, la gente muy educada, y nos bailamos todos, sí.
0: Sí, sí, yo estoy sintiendo las piernas, negrita, hasta ahora me están doliendo las piernas de noche, porque está fuera de foco uno, muy pocos bailes, hace años que no salía mucho baile, y toda la noche y despierto, la verdad que, estoy bastante dolorido las piernas, pero contento. Ah, ¿qué dice acá, negro?
1: La negrita manda un mensaje que dice: estoy en sintonía por internet, cargando el celu, traigan pronto las consolas, extraño mucho la radio, es mi compañía. Saludos para Luchita, para Delia, y un temita para los dos, y gracias por los saludos de los dos. Bueno, muchas gracias, negrita.
0: Sí, claro, negrita, ya va a estar la consola, va a estar los equipos, va a estar todo, sí, claro. Como tú, hay montones que están extrañando, montón de gente que está extrañando, por supuesto, pero ya va a estar todo arreglado, si Dios quiere, mañana pasado, esperemos que esté todo bien, para que sigan compartiendo la buena música, la buena onda, por la 91.7 Universo, y con todos los compañeros que hacen radio, ¿eh? Vamos arriba, seguimos, Carmen, con la buena música, a toda cumbia, como dijo la negrita.

0: Bueno, ahora vamos con el temita Lo que quiere la chola, de Gabino Deni. Este temita va para la negrita y todas sus amigas.
1: Vamos arriba, la negrita, la chola, ¿eh?

Bueno, amigos, estamos ya 21 y 45 de la noche, nos va faltando solo 15 minutos para las 22. Y como todos los domingos, vamos a dar el pronóstico del tiempo, que está frío, frío, frío. Hoy 13 grados, mínimas 3. Para mañana lunes, 11 y 5. Martes, 2 y 4. Miércoles, 12 y solo 2 graditos con lluvia. Jueves, 13 y 5. Y así la semana, frío, frío con heladas. A cuidarse del frío, a cuidar esa garganta. Tener cuidado, salir abrigadito, con bufanda, con gorro, con guantes. Se vino el invierno de nuevo, Se vino con todo el frío, pero nosotros seguimos con calor y con la buena música. En este domingo seguimos con la buena onda, seguimos con la comunicación, que hoy no es tanta porque, claro, estamos solo por internet, pero estamos ahí. Hay gente del otro lado escuchando, hay mucha gente del otro lado, así que fuerte abrazo para todos los que están en el internet, vamos arriba, vamos con la buena música y seguimos ahora, seguimos ahora con Los Palmeras, Los Palmeras y Hazel, que siempre te espera. Vamos arriba, aquí Los Palmeras en vivo, así que bueno, vamos arriba con Los Palmeras, con la buena música, vamos arriba en este domingo, a toda música, a todo color y a todo ritmo.

0: Bueno, familia de Universo, estamos llegando al final. Muchas gracias por su compañía, a los que estuvieron escuchando online, a los que mandaron mensajito. Y nos estaremos reencontrando el próximo domingo. Cuídense mucho y que tengan buen comienzo de semana. Un beso a todos.
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2: Bueno, gente linda, un domingo más junto a ustedes. Un agradecimiento porque están del otro lado ahí, prendidos hoy por internet. Fuerte abrazo para todos, que tengan un buen comienzo de semana. Vamos arriba a cuidarse del frío. A mañana los que trabajan allí, que empiecen también cuidándose del frío. Fuerte abrazo para todos, para la familia de Universo 91.7. Un abrazo en general para todos los que están domingo a domingo. Y si Dios quiere, esperemos que el próximo domingo estemos con todo el equipo, podamos salir al aire también por radio, por la que tengan allí la radio, como siempre, su radio a pila, su radio allí, su equipo de música, puedan escucharlos por el aire también, ¿eh? Esperemos que sí, que esté todo solucionado. Si Dios quiere, pienso que sí, que para el próximo domingo estaremos ya con toda la audiencia. Fuerte abrazo a todos los compañeros de radio, a toda la familia de 91.7, un abrazo grande y de buen descanso. Muy buenas noches, chau chau, y será hasta el próximo domingo, si así Dios lo permite, ¿eh? Chau, un abrazo para todos, ¿eh?

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Buenas tardes, buenas tardes. Hoy lunes, vamos a arrancar así también vía internet nada más, porque bueno, recién para mañana estará el equipo en el aire, ¿eh? Mañana estará nuevamente FM Universo 91.7 en el aire, a través de la antena, porque ya me avisó el técnico que mañana tendremos nuevamente el transmisor reparado. Por ahora vamos a hacer un poco de música, Vamos a ver si el compañero Daniel Morilla, que no me contestó, que le toca hoy lunes, viene o no viene. Si no, bueno, un rato lo voy a acompañar en la tarde noche de hoy. Les habla Jorge Daniel por este lado. Donde, bueno, 098-218-496 el teléfono para que se comunican. Solamente para la audiencia de fmuniversomontes.com.uy. Ya hay unos cuantos escuchando, Unos cuantos, se van sumando. Arrancamos con Santa Marta, esto que dice, bueno, mil lágrimas, y así estamos en la tarde fría, ¿eh?

Bueno, bien, pueden enviar mensaje al 098-218-496, ¿sí? Pueden por acá, que bueno, la gente que está vía internet escuchándolo en celular, a través de fmuniversomonte.com.uy, pueden enviar los mensajes que quieran y pedir las canciones que quieran. Son los Echemendi y la pollera.

0: Bueno, bien, así estamos con Calixto. Ya también estaba hablando con el técnico. Mañana al mediodía estaremos nuevamente en el aire para la gente que está escuchando por internet.
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0: Estará la radio nuevamente en el aire con el equipo reparado, por aire. Mucha gente está preguntando y bueno.
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0: Por este lado, por este medio, les aviso.
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0: Ahora voy a poner acá en el estado del teléfono. Que mañana estará nuevamente en el aire. Bueno, 098-218-496, quieren pedir algún tema.

Bueno, bien, la gente se sigue sumando vía internet, estaba esperando porque... Estamos en 28 oyentes en este momento. A ver, alguno de los oyentes que está en la sintonía a través de internet, que, bueno, si quieren pedir algún tema, a través del 098-218-496. Ya les voy diciendo también que todos los que estén escuchando, mañana la radio va a estar en el aire por aire, ¿no? Mañana, al mediodía, más o menos, por ahí. Bueno, mañana va a estar. Vamos a continuar por acá. Esto es Banda

0: Bueno, muy bien, se sigue sumando alguno más en internet. Gracias a la gente que está vía internet escuchando, porque en este momento sale por internet nomás, FM Universo 91.7. Vamos ahí, ¿no? Vamos arriba, un saludo grande. No han llegado ningún mensaje porque, claro,
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0: alguien va a enviar algún mensaje.
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0: Estamos en la hora 18:50 minutos. Vamos con esto del Mogambo, dice por acá Mogambo, esperando la comunicación de alguien. Y mañana ya está confirmado. Estará nuevamente en el aire FM Universo. No sé hasta cuándo, pero bueno.

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0: beso.
1: Bueno, bien, llegando algún mensajito por acá, dice Mariela Jiménez, buenas frías tardes. Y bueno, la música, muchas gracias, dice Mariela. Escuchando vía internet, Mariela Jiménez, creo que es, no, a ver, vamos a ver si es ella o no. Bueno, un saludo grande, Mariela, para vos. Mariela Jiménez, sí. Muy bien, gracias, Mariela. Siguen sumando vía internet nuestros oyentes. Hasta hoy, mañana vamos a estar saliendo por aire y por internet también. Bueno, Beatriz dice por acá, buenas noches, quisiera que me pasaras un tema para mi hija Melanie y para mi yerno que viven en Paso de los Toros. Mira, Paso de los Toros. De parte de su madre, muchas gracias. Saludos grandes entonces a la gente de Paso de los Toros. Para su hija Melanie. Para su yerno también allá en Paso de los Toros. La gran banda Sonido Caracol, esto es...

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Bueno, muy bien, esperando, como hicieron Mariela por acá. Comunicación. Bueno, hoy no me acordaba que el compañero Daniel Bonilla me avisó que hoy no va a estar por acá. Una, porque está en el aire, por la antena de la radio. Y otra, que bueno, tenía otra actividad y yo me había olvidado. Donde, bueno, un rato los voy a acompañar, no sé hasta qué hora, pero hoy el horario sería de 17 a 21 horas. Y a las 17 horas, bueno, estuve por acá. Bárbaro por acá, bueno, 39 oyentes tenemos en este momento a través de internet, así que un saludo grande a toda la gente que está en sintonía. No sé de dónde son, si son de, bueno, sé que son de acá de Uruguay, pueden ser también de otros países, así que un saludo grande. Si quieren pedir algún tema, a las órdenes. Vas a querer volver la gran banda Sonido Caracol.

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Porque bueno, hoy estamos a lunes bastante frío, pingüinesco, el cuerpo lo sabe, claro que sí. Que acá estamos en sintonía, Ray, con tu muy buena selección musical. Feliz comienzo de semana para ti, Ray. Y bueno, saludarte a ti, saludar a toda la gran audiencia que está en sintonía, a todos en general, para todos. Y bueno, Ray, no fui al baile, pero vi los videos por ahí. La verdad que se ve que estuvo a lleno total, muy bueno todo, porque la verdad que vi los videos ahí, repleto, lleno. Muy bueno también las actuaciones de los graduados, como siempre, de Uruguay. Muy bueno ahí también Gamarra, ahí que lo vi por ahí también. Y muy buena la actuación también de la nueva sensación, Ray, espectacular. Así que bueno, Ray, me alegro que después lo sucedido, lo que te sucedió, Ray, que esté mejor, que haya sido solo un susto. Ahí esa, que te bajó la presión, Ray. Bueno, saludos para todos en general. También me alegro mucho que mañana ya lleguen los equipos para mañana volver a salir al aire también, por Radio Común, por aire. Así que bueno, impecable. Así que feliz comienzo de semana para ti, Ray, para todos. Y bueno, te voy a pedir cualquier temita ahí por Conjunto Carta Blanca para darle más volumen a este lunes de Cuerpo lo sabe. Feliz comienzo de semana para todos. Arriba.

0: Bueno, bien, los el Chacho Ramos, los dueños de la luna. Por acá tengo al amigo Douglas. ¿Cómo anda Douglas en este lunes? Bienvenido, Douglas. Bienvenido, buenas noches.
1: Hola. Muy, pero muy buenas y pingüinescas noches. Jorge Daniel Rey, la cumbia audiencia. Buenas noches para todos y denle más volumen a esta cumbia, Ray. Denle más volumen a esta pachanga.

Bueno, muchas gracias, Dula. Muchas gracias. Saludos para ustedes también por ahí. Feliz comienzo de semana, me dice el amigo Dula. Bueno, carta blanca. Bueno, Javier Moreira dice por acá, buenas noches. Un temita de heredero para vos. Está fría la noche, está frío, ¿eh? Saludo a la linda audiencia de internet, me dice Javier Moreira y Carmen. Que ayer estuvieron temprano acá en la tarde. Haciendo, bueno, acondicionamientos de la radio, haciendo limpieza. Impecable, así que también. Gracias, Javier. Y bueno, mañana va a traer el equipo, él, de Minas. Un saludo grande, Javier. Y para Carmen también, ¿eh?

0: muy bien, la dadita a celebrar por acá es el Chacho Ramos, después sale Carta Blanca, que Dula me estaba pidiendo, y después, bueno, también herederos para vos, para saludar a Javier.
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0: Y a Carmen, por acá, esto es, primero vamos con este, después venimos Carta Blanca al 5 de oro, ¿sí?

0: No, por acá, Sonido Cristal dice, por acá llegan noticias de Paso los Toros.
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0: vida. Buenas noches, ¿cómo le va? Le escribe Melanie.
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0: me Melanie, sí. De Paso los Toros, quería pedirte un temita de Bronco para mi madre, Beatriz Ocampo. Muchas gracias, le mando un abrazo. Desde Paso los Toros, Melanie, bueno, para su mamá, Bronco por acá, tengo por acá esto que dice así más o menos. Zapatos de tacón, Bronco.

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0: La gran banda, sonido Caracol, beso indiscreto por acá. Me dice Dula, ¿qué me dice Dula? Opa, opa, muy buena esa cumbia. Metele cumbia, rey nomás. Bueno, rey Dula. Saludo para vos también. Saludo grande para Robert, el carpintero de mina, que me pasó por acá. Acá me pasó un audio. A ver qué dice por acá el amigo Robert.
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0: Estamos en las 20:30 horas hoy. Bueno, un rato más lo voy a acompañar. El compañero Daniel Bonilla no va a estar por acá, porque bueno, la red está solo por internet nada más. Pero está linda la audiencia, ahora 41 oyentes tenemos. Bueno, dándole, después tengo alguno de los colaboradores. Mañana estará en el aire nuevamente, normal. A través de la antena FM Universo, ¿sí?
1: Así.
0: Se viene la máquina ahora, un saludo grande para Robert, para la gente ahí de Minas toda.
2: ¡Bonito!
0: Para mi primo Robert también y para mi prima María Rosa. Viene un temita de la máquina.
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0: Ahora la gente Solí, un saludo grande, Solí Mataujo.
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0: Un saludo grande para María allí de Solí, para sus amigas, sus bellas amigas. Piel de Cordero suena y canta la máquina.

0: Bueno, vamos a recordar de esto que está lindo, ¿eh? Hace años que lo tengo. La Nueva Sombra, uno de los tecladistas era Cristian de Punto. Por acá me dice Cristian de los Pagos San Ramón. Yo acá, como siempre, escuchando, jaja. Uno de los 40, soy joven, dice Cristian. Mirá esto que lo tengo, un día te lo voy a... Cuando venga, tráete un pendrive que te lo... Esta tocada que fue allí en Míguez. Hizo el gran baile en el saloncito del Baby Food, ¿te acordás? Vamos a recordar esto de los 40. Este es un grupo de San Ramón muy bueno. La Nueva Sombra, estaba el Omar López, el Dieguito, el Cristian y varios amigos más. Acá, a ver, dice Andresito Pérez de la 12, que dice André. Bienvenido, André.
1: Buenas noches, Rey de la Cumbia. ¿Cómo estamos, Rey? ¿Todo bien? Bueno, espero que pronto ya esté la radio al aire. Normalmente estamos escuchando por internet. Bueno, para pedirte algo de... capaz que de Cabanda, si tenés algo a mano. Sé que el tiempo hoy es corto, pero bueno, mandarle un gran abrazo a la audiencia y otro para vos, por supuesto. Y bueno, vamos arriba en el universo con mucha fuerza y que pronto esté en el funcionamiento normal de la radio.
0: Bueno, muy bien, André de la 12, escuchando vía internet a través de febuniversomontes.com.uy. ¿De Cabanda? ¿Sí, cómo no? No, un rato más, porque hoy el compañero Daniel Bonilla no viene. Un rato más me voy a quedar, arranqué la hora 17, pero un rato más me quedo.
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0: Esto enganchadito pachanguero, después se viene otro enganchadito más, homenaje a Cotopaxi, La Nueva Sombra. Y después si se viene Cabanda, Claudio de Montevideo, bienvenido, Claudio.
4: Buenas noches, Ray. Bueno, acá estamos a la escucha. Ah, estoy sorprendido con el amigo Douglas. Te mandó un mensaje de texto, no pude hablar. ¿Habrá tomado alguna cosita el fin de semana? ¿Eh? ¿Alguna Ziller también, frappé? Saludos para todos ahí.
2: Conserva la burrita, conserva la burrita.
0: No, Claudio, él sí, hoy mandó un audio más temprano. Lo que pasa es que vos no venías escuchando todavía. Pero ahora vamos a mandar a algún otro, el Douglas saludándote. Al amigo Claudio Montevideo, el padre de Lucas Gans. Pero vamos a escuchar este enganchadito de Cristian, vamos a recordar esto. Y ahora arranca nuevamente, están ensayando una nueva banda ahí de San Ramón. No sé cómo se va a llamar, y no sé cómo le van a decir, y no sé cómo le decían, y no sé cómo se llama. Pero va a salir a la pista. Va a salir a las bailantas.

0: Bueno, mirá, esto es en homenaje a Sonido Cotopaxi.
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0: La nueva sombra, yo no me acuerdo qué año fue esto, pero tiene tantos años.
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0: que... Abuelo Omar, por acá, a ver, tengo el Douglas. Douglas, vino Douglas, ahora con el saludito, ¿verdad?
2: Ah, hola, hola, otra muy, pero muy buena y pingüinescas noches. Jorge Daniel Ray, la cumbia. Bueno, bueno, y metele cumbia, Ray. En este lunes el cuerpo lo sabe. Espectacular este frío que hay, pero bueno, le ponemos más calor con tu muy buena selección musical, Ray. Seguimos en sintonía con tu muy buena selección musical. Bueno, bueno, mi saludo para Claudio de Montevideo. Hoy es lunes, el cuerpo lo sabe, pero no, estamos acá y ya hice audio más temprano, pero bueno, se ve que Claudio no estaba escuchando, Claudio de Montevideo, pero bueno, mandó otro audio. Entonces, lo que pasa es que el Douglas es así, yo soy así, a veces mando audio. Y a veces mando mensajes también, ¿cachamay? Obvio que sí, como en los programas de Walter Romero, ahí en Entre Vos y Yo, que siempre mando algún mensajito escrito. Soy un oyente silencioso, pero que siempre está atento a todo, y bueno. Así que, bueno, Ray, impecable. Saludo entonces para Claudio Montevideo, Luna y Cuerpo lo sabe. Mira, ya estamos a 2 semanas nada más en la Noche de Nostalgia, ya hay que ir lustrando los zapatos. Porque se nos viene la noche de nostalgia, así que bueno, así que impecable, Ray. Bueno, para pedirte el tema Sediento de Amor por Sonido Caracol, para ir palpitando ya la noche de nostalgia, falta poco, cachemay. Así que darle más volumen, metele cumbia, Ray, vamos arriba. Y bueno, me alegro muchísimo que mañana ya vuelva la 91.7 FM Universo a estar en el dial nuevamente al aire ahí. Porque bueno, a Carlito de Tremel de Pedrecito le mandé el link de la radio, pero al parecer el hombre no es muy entendido para poder escuchar la radio por internet, o no sé.

0: O está ahorrando Yoshida ahí, no sé, qué bochincha ahí, el tramín. Está ahorrando Yoshida porque lo necesita para... Necesita esa plata que se gasta Yoshida para la cervecita. O las lagers. ¡Arriba, arriba!
1: ¡Qué bonito! Y mi Yolanda, para ustedes.
2: Bueno, Douglas, hay mucha gente que sí, que no tiene a veces saldo para escuchar la radio por internet, ¿verdad?
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2: Ya no estés... Saludo grande para Mirta Olivera de la ciudad de Mina, para Fernandita. Que también me pregunta cómo ando, bien, bien, por ahora. Gracias. Saludo grande para ahí, para ti, Mirta, y para Fernandita también, ¿eh? Vamos a escuchar esto que estaba sonando en el aire de la página, no más de la radio, a través de internet, porque por aire no está saliendo.
1: Sonido Cotopaxi alguna vez tocó temas como estos.
2: Tocó, mirá, Claudio. Es una banda de San Ramón que hace años. Escucha bien estos temitas.
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2: Al estilo de la nueva sombra, y canta el Omar López.

0: bien, gracias Pablito Paganini. Cantando por acá en Fiel Mujer, por acá también dice Pablito Paganini. Después del pasaje por esta gran banda, La Nueva Sombra hizo también, bueno, realizó, llevó adelante Banda Kira con la Jenny. Un beso grande para la Jenny también. Y grabó, y bueno, estuvo también en el Grande Canelón, estuvo cantando también, estuvieron varias veces. Después de La Nueva Sombra, bueno, ese proyecto también de Banda Kira, muy buenas canciones. Muy buen músico, Pablito Paganini, buen cantante. Donde me dice por acá, saludos para Cristian, está prendido a la número uno del departamento de Canelones, 91.7. Acá me puso 97.1, no, es 91.7. Universo de Monte, me dice por acá Pablito Paganini. Vamos arriba, Pablito. Ya esto es Banda Kira.
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0: Cántala, Jenny, mira que tema, ¿eh?
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0: Bueno, por acá la reina de Camino y Grita, ya voy con este tema, después vengo con Gabanda, vengo con el... Me pidió
2: buenas noches, Rey de la Cumbia, buenas noches, bueno, te puse un poquito el teléfono porque si no se me va la carga y de internet, así que buenas noches, bienvenido a casa como siempre, Rey, yo no puedo escuchar, la extraño horrible la radio, que es mi compañera la radio, y no la quiero sacar de ahí porque después no la puedo arreglar. Se me desarregla, bueno, deseo que bueno que toda la gente pueda estar escuchando por internet, entonces bueno, ahora te voy a escuchar un poquito antes que te vayas, así que quiero saludar a todos como siempre, Rey. Estoy un poco atacada, Rey. Quiero saludar a la romántica, a Susi, a Dula, a su papá, a su mamá que te están escuchando, bueno, a Mario Soledad, a Luchita, a Delia, a Margot, a Robert Capintero, a Roberto Olivera, bueno, a Rudy y familia, a Alan y familia, también a mi familia también les mando saludos, los que ustedes están escuchando. Bueno, así que un gran abrazo para todos los locutores que hacen sus respectivos programas, a Carlito Estravín también, pero creo que no te escucha porque no sabe ponerle en la radio, en internet, así que bueno, un gran abrazo para todos los gustadores de los programas, así que no sé cómo decirte si está lindo o está feo porque no lo he escuchado,